0: Usted fue seguro de esa escena.
1: ¿Cuál?
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